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Atlante te huica o tlatoa to toname te inmóvil. ¿Qué quiere decir? El mar que late y habla con la voz del que perdura resplandeciendo. ¿Y quiénes son sus habitantes? Son ellos.

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1: Hola, muy buenos días, ¿qué tal? ¿Qué tal están? Comenzamos, iniciamos este tiempo del Tragaluz en esta jornada de jueves, día 21 de mayo. Les damos la bienvenida a esta sintonía, la del 107.9. Es un placer estar con ustedes una mañana más. Reciban un cordial saludo de la que les habla, de Silvia Romero, en nombre de todo el equipo de Radio Miguel Turra, Tere Rodado y Noemí Fernández Pacheco. Pues enseguida vamos a iniciar este tiempo y lo haremos como siempre. En primer lugar, nos pondremos al día de todas esas noticias, todos esos argumentos que son noticia a esta hora de la mañana y así aparecen recogidas tanto a nivel nacional como a nivel internacional en la edición digital de la agencia de noticias Europa Press. Continuaremos con la agenda del día. Veremos las previsiones meteorológicas para la jornada de hoy jueves, también para la del viernes y el sábado, así como los números afortunados, el Santoral, la farmacia de guardia y las efemérides. Y posteriormente nos centraremos en los principales argumentos de la actualidad de Miguel Turra. Son los más cercanos y, por lo tanto, los que más nos interesan. Y además tendremos una mañana muy intensa porque a las 11:30 les vamos a hablar del primer Open de tenis playa organizado por el Club de Tenis de Miguel Turra. Y luego les hablaremos, les daremos detalles de un espectáculo que próximamente va a llegar a nuestra localidad. No se lo pierdan, esto será a partir de las 12 del mediodía. Así pues, con todo listo, ya con todo preparado, más lo que es, lo hemos comentado, lo que tenemos apuntado para hoy, evidentemente eso añadiremos todo aquello que vaya surgiendo a lo largo de esta mañana. Les podemos avanzar que hoy se va a inaugurar ese tan esperado parking aquí en el centro de nuestra localidad, pues con todas estas cosas, más como les decía, las que vayan surgiendo, quédense con nosotros, enseguida comenzamos.
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Bueno, pues vamos a ello. Vamos a ver cómo llega la información a esta hora de la mañana de este jueves 21 de mayo. Primer titular, así aparece en la edición digital de la agencia de noticias Europa Press. El gobierno admite que el auto contra Zapatero es serio, pero destaca que no contiene pruebas incriminatorias. El gobierno reconoce que el auto judicial por el que se imputa al expresidente José Luis Rodríguez Zapatero por liderar presuntamente una trama de tráfico de influencias es un documento serio que contiene indicios, pero aseguran estar más tranquilos porque no hay pruebas incriminatorias concluyentes contra el exdirigente socialista. Fuentes del Ejecutivo remarcan que el auto del juez José Luis Calama de la Audiencia Nacional, que atribuye a Zapatero presuntos delitos de organización criminal, tráfico de influencias y falsedad documental, no contiene mensajes, conversaciones o audios que demuestren tráfico de influencias, y los indicios que se recogen se sustentan en testimonios de terceros que se refieren a las actividades de la supuesta trama. Recalcan además que Zapatero no aparece como propietario de ninguna empresa y que todos los ingresos los ha realizado a su cuenta personal. Las pruebas podrían aparecer más adelante. Es una posibilidad que no descartan en Moncloa, pero en este momento se agarran a esta circunstancia para mantener el apoyo a un Zapatero al que siguen considerando un faro moral para los socialistas. No obstante, también admiten que este auto judicial no tiene nada que ver con otras actuaciones de los tribunales que han desdeñado públicamente, como la investigación del juez Juan Carlos Peinado contra Begoña Gómez, la mujer del presidente del gobierno, aunque tampoco ven pruebas contundentes como las que presentó la Unidad Central Operativa de la Guardia Civil contra el exsecretario de Organización, Santos Cerdán, que motivaron su defenestración inmediata. Y más cuestiones relativas a este tema. El auto sobre Zapatero hace virar a Sumar y otros socios de Sánchez, que alejan el lawfare y piden explicaciones. La lectura del auto en el que el juez de la Audiencia Nacional, José Luis Calama, sitúa al expresidente del gobierno, José Luis Rodríguez Zapatero, como presunto líder de una estructura estable y jerarquizada de tráfico de influencias para la obtención de beneficios económicos, ha hecho variar los discursos de Sumar y otros socios del Ejecutivo, que el miércoles han querido marcar distancias alejando la idea de lawfare. El lawfare significa utilización de la justicia para fines políticos, o directamente pidiendo al presidente Pedro Sánchez que afronte la situación y reaccione. Si la víspera el portavoz de Justicia Interior de Sumar en el Congreso, Enrique Santiago, se afanaba en recalcar que los expresidentes pueden realizar actividades civiles y mercantiles porque no tienen incompatibilidades, un día después el también portavoz parlamentario de Izquierda Unida ha avisado de que cobrar por gestiones políticas es delito y ha subrayado que ha llegado la hora de regular bien todas las actividades de los antiguos inquilinos de la Moncloa. También el portavoz adjunto del grupo plurinacional y diputado de Compromís, Alberto Ibáñez, reconocía el miércoles que la resolución judicial no pinta ni huele bien y que se necesitan muchas explicaciones sobre las actividades de Zapatero. Asimismo, la diputada de Compromís en el grupo mixto, Águeda Micó, ha deslizado que ya no está tan claro que haya habido lawfare contra el exdirigente del PSOE. Sin abandonar del todo la posibilidad de que este sea un nuevo caso de uso de la justicia con fines políticos, sobre la que incidió nada más conocerse la imputación, el portavoz de Esquerra en el Congreso, Gabriel Rufián, ha vuelto a hablar de cacería judicial, pero reconociendo a la vez que la resolución de Calama está muy bien escrita y sin mencionar ya a manos limpias. Tengo ojos en la cara, ha dicho, blandiendo el auto en el hemiciclo. Y ha emplazado a Sánchez a dar respuesta a una situación ante la que el propio portavoz de Esquerra se ha declarado jodido, eso ha dicho, es literal, por el afecto que tiene al imputado. Si esto es verdad, ha dicho, es una mierda. Si esto es mentira, es una mierda mayor que,
que hemos visto ya demasiadas veces, pero que merece una respuesta, le ha dicho Sánchez en la sesión de control, donde acaba el lobismo y empieza el tráfico de influencias, ha planteado. De su lado, la secretaria general de Podemos, Ione Belarra, que este martes aseguraba que la derecha le tenía muchas ganas a Zapatero y animaba al gobierno a enfrentar tanto la guerra sucia judicial como la corrupción, ahora ha modulado su discurso reconociendo que el auto de Calama no pinta bien. Pinta feo, eso es lo que ha dicho, destacando que lo que cuenta el auto no se podría haber hecho sin el gobierno de España, porque fue el Consejo de Ministros el que aprobó el rescate de Plus Ultra y ha llamado la atención sobre quienes han reculado cuestionando que haya habido Laufer. El PSOE lo ha puesto muy difícil para diferenciar lo que es guerra sucia judicial de lo que es corrupción. De hecho, mucha gente salió en defensa de Zapatero viendo lo que ha pasado con el fiscal general del Estado. Después de leer el auto, ha deshecho ese camino por la contundencia del mismo. Esto es lo que ha destacado. Por su parte, Junts no ha mencionado a Zapatero, pero su portavoz de justicia, Josep Pagués, ha aprovechado su intervención en el pleno de control para preguntar al ministro del ramo, a Félix Bolaños, qué argumento democrático le queda al gobierno para no convocar elecciones cuando no tiene mayoría parlamentaria. Y por su parte, el líder del Partido Popular, Alberto Núñez Feijóo, se ha comprometido, lo hacía ayer miércoles, a hacer todo lo posible para que cambie el gobierno y echar a Pedro Sánchez del Palacio de la Moncloa, sin descartar la posibilidad de presentar una moción de censura en el futuro. Por eso ha puesto el foco en los socios de investidura del PSOE, que son, a su juicio, los que tienen que mover ficha. Tenemos la obligación de hacer todo lo posible para que cambie el gobierno. Es la hora de que a esta pregunta la respondan los socios. Esas declaraciones de Feijóo tras participar en el foro de expansión en Alcalá de Henares, al ser preguntado si deja la puerta abierta a presentar una moción de censura, como pide Vox, después de las declaraciones que ha realizado este mismo miércoles en el Congreso. En la sesión de control al gobierno en la Cámara Baja, Feijóo ha pedido la salida de Sánchez del Palacio de la Moncloa para que no siga manchando, ha dicho, la presidencia del gobierno. España está gobernada por corruptos y yo me voy a encargar en cambiar todo eso. Eso es lo que prometía. Poco después, en una conversación informal con periodistas en los pasillos del Congreso, el presidente del Partido Popular ha abundado en esa idea. Voy a cumplir con mi deber y voy a hacer todo lo posible para que haya un cambio de gobierno cuando crea que ha llegado el momento. Y seguimos en el panorama político nacional porque el portavoz de Esquerra Republicana en el Congreso, Gabriel Rufián, ha afirmado estar dispuesto a liderar el espacio a la izquierda del Partido Socialista y presentarse como cabeza de lista a las próximas elecciones generales previstas para julio de 2027. Si mi presencia puede ayudar, yo estoy dispuesto, por supuesto. Son declaraciones de Rufián este miércoles en un acto del Club Siglo XXI recogido por Europa Press, aunque ha recalcado que deben ser los partidos progresistas quienes acuerden la cara visible del proyecto. Rufián ha reivindicado el tirón que están teniendo las fuerzas de izquierdas arraigadas en al territorio, como la Chunta Aragonesista en Aragón y Adelante Andalucía, de cuyo candidato José Ignacio García ha elogiado su campaña como ejemplo del mensaje que debe adoptar la izquierda. En cuanto a si encabezar la candidatura le aparta de Esquerra, ha asegurado que su partido siempre se ha hecho cargo de lo que sucedía más allá de sus fronteras y ha afirmado que él no se va a ir hasta que le echen.

0: Siguiente titular, el arzobispo de Madrid, José Cobo, no descarta un encuentro entre el Papa y Bad Bunny en junio. Ha dicho, puede haber puentes. Y nos vamos ya a la información internacional. Israel se dispone a deportar hoy mismo a los españoles de la flotilla detenidos vía Turquía, según Álvarez. Y múltiples miembros de la flotilla a Gaza detenidos en Israel denuncian violencia extrema y acoso sexual. Y Estados Unidos también se ha unido a esas críticas por parte de numerosos países sobre las que ha calificado como despreciables acciones de Ben Gavir al reprender y humillar a activistas de la flotilla. Y ojo a esta noticia, porque Estados Unidos ha imputado al expresidente cubano Raúl Castro por el derribo en 1996 de dos aviones civiles. El derribo en ese año, en 1996, de dos aviones civiles en aguas internacionales pertenecientes a la Organización de Exiliados Cubanos Hermanos al Rescate, un incidente que se saldó con la muerte de tres estadounidenses y un residente en el país norteamericano. Y últimos titulares ya de esta jornada, Illa y Albiach de Comuns firmarán hoy jueves el acuerdo de presupuestos en la Generalitat. Y ha muerto una niña de 2 años en Brión, en A Coruña, tras quedar olvidada varias horas en un coche. Y Consumo abre expediente a una inmobiliaria por posibles infracciones en contratos de alquiler. En cuanto al conflicto de Oriente Próximo, Trump tilda a Irán de nación derrotada y advierte que los diálogos están justo en el límite. Por último, el ex jefe militar de la OTAN ha dicho: no creo que Estados Unidos haya conseguido lo que quería lograr en Irán. Pues hasta aquí llegamos con esos titulares que son noticia a esta hora de la mañana. Nosotros nos quedamos a continuación, son las 10 y 23 minutos, con la agenda del día.
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Bueno, pues vamos a ello. Agenda de este jueves, día 21 de mayo. Agenda que abrimos, como hacemos habitualmente, con esas previsiones meteorológicas que nos llegan desde la Agencia Estatal de Meteorología, y no solo para el jueves, sino también para el viernes y el sábado. Ya les avanzo que calor, calor y calor. Empezamos por la jornada de hoy. Cielos completamente despejados, el sol único protagonista de la jornada. Sin nubosidad, sin precipitaciones, y ojo a las temperaturas para hoy: 33 grados de máxima, las mínimas se quedan en 15. Mañana viernes, intervalos de nubes y claros, por la mañana quizás algo de calima ya a partir de las 12 del mediodía, pero no habrá nubosidad, y las temperaturas pues casi idénticas a las del jueves, porque las máximas mañana alcanzarán los 34 grados y las mínimas exactamente igual que hoy, 15. Vamos a la jornada del sábado, 23 de mayo. En este caso tendremos intervalos de nubes y claros a lo largo de toda la jornada, una jornada tranquila, estable, esa nubosidad no será nada importante, y ojo a las temperaturas, porque en este caso el sábado repetiremos las máximas del viernes, es decir, 34 grados, pero las mínimas suben y se quedarán el sábado en 17. Les podemos decir que, puesto que mañana no tendremos emisión, ya saben que se celebra Santa Rita, pues les avanzamos la del domingo: más calor e intervalos de nubes y claros durante toda la jornada. Para el domingo, 35 de máxima y 19 de mínima. Y vamos con la farmacia, que va a estar de guardia durante toda la jornada de hoy jueves. Será Margarita Martínez Marín. La farmacia, que está situada en la calle Carretas, número 16. El teléfono es el 649-02-1321. Y mañana viernes, la farmacia de guardia será la de María del Carmen Luna Montaño. Está situada en la calle Peligros, número 21. Y el teléfono es el 623-159598. Con respecto a la parada de taxis en nuestra localidad, el teléfono de contacto es el 926-24-2020. Turno a continuación para los números afortunados, en concreto para los sorteos realizados en la jornada de ayer miércoles, día 20. Y empezamos por el sorteo del cupón diario de la 11. El número premiado ha sido el 41.920-41920 y la serie la 42. Ayer miércoles también se celebraba el sorteo de la Bonoloto, y en este caso la combinación ganadora es la formada por los siguientes números: 7, 8, 14, 28, 31 y 43. El complementario el 20 y el reintegro el 7. Y queremos ahora felicitar a todos y a todas las que hoy cumplen años. Muchísimas felicidades. Y además hoy se celebran los santos Timoteo, Polieucto, Hospicio, Mancio y Teobaldo. También hoy se celebra el día de San Paterno. Y el 21 de mayo se conmemora el Día Mundial de la Diversidad Cultural para el Diálogo y el Desarrollo, y el Día Internacional del Té.

Además, en 1919, tal día como hoy, la Cámara de Representantes estadounidense autorizaba el voto femenino. En 1968, 10 millones de franceses en huelga con enfrentamientos entre estudiantes y policías, enfrentamientos diarios.

Y en 1980 la empresa Namco lanzaba el videojuego Pac-Man, el conocido como Comecocos, el más famoso de la historia.

0: En 2007, el 21 de mayo, un incendio destruía el histórico velero británico Katisar. Y en 2014, dos cuestiones. Por una parte, el expresidente egipcio Hosni Mubarak era condenado a 3 años de cárcel por apropiación indebida de fondos públicos. Y por otra parte, el argentino Quino, el creador de Mafalda, era premio Príncipe de Asturias de la Comunicación y Humanidades. En 2020, el presidente de Estados Unidos, Donald Trump, anunciaba la retirada del Tratado de Control de Armas de Cielos Abiertos de la OSCE. En 2021, tal día como hoy, el opositor bielorruso Vítol Azurov, de 50 años, fallecía en extrañas circunstancias en la prisión donde cumplía condena de 5 años por participar en protestas antigubernamentales. Pues hasta aquí llegamos con las efemérides, hasta aquí llegamos también con la agenda del día. Y vamos a cerrarla, como siempre hacemos, recordándoles 3 números de teléfono. Los 3 son gratuitos y los 3 son confidenciales. El primero de ellos es el 016. 016 es el número que nos ayuda ante cualquier cosa que necesitemos contra la violencia de género. El número de teléfono que a su vez nos ayuda a luchar contra el acoso escolar es el 900-018-018. Y por último, la línea de atención a la conducta suicida es el 024-024. Y así concluimos, cerramos la agenda del día, son las 10:32 de la mañana. Vamos a hacer un alto en el camino. A la vuelta les traemos los principales argumentos de la actualidad de Miguel Turra.
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0: Saludos cordiales, comenzamos. Iniciamos el tiempo de la información, el tiempo para contarles los principales argumentos de la actualidad de Miguel Turra en esta jornada de jueves, día 21 de mayo. Jornada tranquila, estable y muy soleada. De hecho, los cielos estarán completamente despejados en esta jornada en la que empieza a apretar el calor. Hoy alcanzaremos los 33 grados. Esto, evidentemente, en cuanto a las máximas, las mínimas se quedarán en 15 grados. Y este calor nos irá acompañando también en la jornada de mañana y para el fin de semana al menos, aunque la semana que viene tampoco hay visos de que esas temperaturas, las máximas, puedan descender de los 30 grados. Las mínimas, por cierto, también irán subiendo a lo largo de los próximos días. Iniciamos el tiempo de la información. Con la presentación, el acto de presentación oficial del Geoparque Mundial Volcanes Calatrava, un proyecto estratégico que sitúa a la provincia de Ciudad Real como uno de los grandes destinos emergentes de turismo de interior, naturaleza, patrimonio y sostenibilidad en España. Un encuentro que se celebraba en la Casa de Castilla-La Mancha de Madrid, de la capital, y que reunía representantes institucionales, diputados nacionales, diputadas provinciales, alcaldes y alcaldesas de los municipios integrantes del Geoparque, profesionales del sector turístico, medios de comunicación especializados y miembros del comité científico del proyecto, consolidando así una importante acción de promoción nacional del territorio. Y vamos a escuchar al alcalde de nuestra localidad, a Luis Ramón Moino, que también se encontraba presente en esa presentación, en ese acto de presentación oficial del Geoparque Mundial Volcanes de Calatrava. Escuchamos a Luis Ramón Moino.
1: La casa de los castellano-manchegos en la Comunidad de Madrid, en Madrid, que es un sitio pues, que tiene ese ambiente, ¿no? Esa sensación de que estamos en nuestra casa. Lo agradezco. Gracias a las autoridades, compañeros alcaldes, alcaldesa, vicepresidenta, como no, al conductor, presidente de los hosteleros, el conductor que le proceso una grandísima admiración, y lo tengo que decir, Javier, sabes que eres una persona que eres muy querida en mi pueblo, en Miguel Turra, y también por mi parte. Yo creo que lo primero, bueno, me presentan como a nivel institucional, pero también soy un convencido, ¿no?, de las potencialidades que tenemos en nuestra provincia y en nuestro entorno. Y lo primero que quiero decir es ese agradecimiento a la Diputación Provincial, que es quien está luchando, quien está dando ese soporte auténtico a este gran paquete o a este gran conjunto de atractivos que tenemos en la provincia de Ciudad Real, con su presidente Miguel Ángel Valerde, y por supuesto con Sonia, su vicepresidenta, que está luchando por esta promoción turística de nuestra provincia y por impulsar algo tan ilusionante, ¿no?, como es este Geoparque Volcanes de Calatrava. Yo pertenezco a un municipio del campo de Calatrava, y para mí hablar de geoparque es hablar de una oportunidad colectiva. Una oportunidad para posicionar nuestra provincia, nuestro territorio, posicionar Ciudad Real de manera en un mapa, en un contexto nacional e internacional, con nuestra identidad. Creo que es algo que hasta desde el punto de vista científico se ha dicho, lo que nos une es nuestra identidad. Tenemos esos grandes atractivos patrimoniales, naturales, pero es esa identidad propia, esa singularidad y esa diferenciación que tenemos, porque pocas provincias pueden presumir de ese patrimonio natural, de tan extraordinario, de ese paisaje volcánico, de esa riqueza geológica y de esa historia que ha moldeado durante siglos nuestro territorio y nuestra forma de vida, nuestra forma de ser de los manchegos. Dentro de ese proyecto común, pues Miguel Turra quiere y debe desempeñar un papel importante junto al resto de los municipios. Como digo, somos parte del campo de Calatrava. Allí tenemos naturaleza, cultura, tradición y sobre todo un gran sentimiento de hospitalidad, de recibir a la gente que viene. Somos una tierra muy vinculada a nuestras raíces, orgullosa de nuestras costumbres y, por supuesto, abierta al futuro. Precisamente ahí reside una de nuestras mayores fortalezas turísticas, saber ofrecer experiencias auténticas ligadas, como digo, a nuestra identidad. El Turro, al igual que el resto de los municipios, la mayoría de los municipios de la provincia de Ciudad Real, cuenta con importantes fenómenos culturales. El nuestro en concreto son los carnavales, unos carnavales de los importantes a nivel nacional, y no es porque lo diga yo, sino porque somos fiesta de interés turístico nacional. Es una celebración que en conjunto con los carnavales de Almadén, con el carnaval de Bolaños, con ese carnaval manchego, ese proyecto, ¿verdad, Reyes?, tan importante que tenemos que darle forma, del carnaval manchego, el carnaval de la Imiel, en fin, es un elemento, creo, que nos cohesiona mucho y que pues tiene ese distintivo de fiesta de interés turístico nacional y que trae, como digo, muchísimos turistas año tras año, no solo a Miguel Turra, sino también a todos los alrededores. Es una tradición viva, participativa, arraigada en nuestras gentes, pero también confluimos en nuestra comarca con esa una enorme relevancia cultural y turística que es esa ruta de la Pasión Calatrava, que está el teniente alcalde de Bolaños, que forma parte también de esta ruta de la Pasión, y que estamos en camino, ya somos interés turístico nacional y en camino de obtener esa internacionalidad de nuestra fiesta de interés, que es una manifestación de religiosidad popular, patrimonio cultural, de tradición compartida, como digo, entre una serie de municipios del campo de Calatrava. Todo esto es un ejemplo y demuestra lo muchísimo que tenemos que ofrecer. Hablo de una parte muy concreta, la provincia de Ciudad Real es extensísima y variopinta. Es una mezcla de encuentro, es un lugar de encuentro, una mezcla de culturas, un cruce de caminos. Una provincia vinculada a la figura de Don Quijote, que aquí tenemos a Sonia, de uno de los pueblos donde uno de los pueblos, que mi mujer es de Villanueva de los Infantes y no quiero tener problemas, es uno de los pueblos donde pudo nacer el Quijote, y pues bueno, pues es, como digo, estamos a nivel de provincia muy vinculados a ese personaje, que es uno de los más internacionales de nuestra literatura y uno de los grandes símbolos culturales de nuestro país. Hablar de La Mancha es hablar de Cervantes, de nuestros paisajes, de nuestros pueblos y de esa forma de entender la vida que despierta interés y admiración dentro y fuera de nuestras fronteras. Y a eso pues hay que sumar ese patrimonio histórico. Hemos hablado de ese patrimonio natural, patrimonio artístico, monumental, esa gastronomía por la que hemos pasado también un poco por encima, las tradiciones únicas, ese entorno natural que lo engloba todo y que despierta el interés en quien busca una manera de hacer turismo sostenible, experiencial y de calidad, como ha dicho Reyes también. Además, contamos con algo fundamental, y creo que no es baladí, y son nuestras excelentes comunicaciones. Nuestros municipios están perfectamente conectados aquí con la capital, con Madrid, con el Levante, con Andalucía, con Extremadura, con la mayoría de los puntos de España, lo que nos sitúa en esa situación privilegiada de atraer visitantes, inversores y nuevas oportunidades de desarrollo vinculadas al turismo. Por eso es tan importante el Geoparque Volcanes de Calatrava, que no debe entenderse como solo como un reconocimiento geológico, o solo como un reconocimiento medioambiental, o solo como cultural. Debe ser una herramienta de transformación y de dinamización territorial, una marca capaz de que siga aumentando esa identidad conjunta, esa cohesión a nivel de provincia y esas oportunidades económicas que deben tener todos nuestros pueblos para evitar esos problemas que pueden ser el envejecimiento, que puede ser la despoblación. Con esto tenemos un arma importante para revertir eso. Tenemos una oportunidad importante de atraer turismo cada vez más interesado en la naturaleza, en la cultura, en las experiencias auténticas y también atraer inversiones, iniciativas empresariales y proyectos. Tenemos aquí también al presidente de los hosteleros, proyectos que contribuyan a fijar la población y a través del geoparque creo que puede ser, que generen empleo, que dinamicen nuestro territorio. Y en ese camino la colaboración entre administraciones es fundamental, eso está claro. Por eso quiero volver a reconocer ese compromiso de la Diputación por liderar esta apuesta que resulta estratégica y estoy convencido que marcará un antes y un después en la promoción turística de Ciudad Real y de municipios como el mío, como Miguel Turra. Tenemos recursos, tenemos identidad, tenemos historia, tenemos un maravilloso potencial ante nuestros ojos. Ahora tenemos que tener esa oportunidad de que entre todos se lo contemos al mundo y seamos capaces de que todos lo vivan y lo sientan. Muchas gracias.

Pues una intensa jornada la de este acto de presentación que comenzaba con la bienvenida del presidente de la Casa de Castilla-La Mancha, seguida de una recreación audiovisual sobre el origen volcánico del geoparque. Tras las intervenciones técnicas de Estela Escobar, del Comité Científico, y Reyes Ávila, técnico de turismo, se daba paso a los discursos institucionales, que cerraba, como han escuchado este discurso, el alcalde de nuestra localidad y la vicepresidenta Sonia González. El evento ha concluido con una degustación de vinos y productos gastronómicos de la zona, una muestra más de la riqueza que el Geoparque Volcanes de Calatrava pretende proteger y promocionar bajo el sello de la excelencia. Un acto organizado por la Diputación Provincial de Ciudad Real, que ha servido para mostrar al mundo la singularidad de un territorio que aspira a ser referente mundial de la UNESCO por su patrimonio natural, cultural y científico.

Y continuamos porque está abierto el plazo desde ayer, miércoles 20 de mayo, y hasta el 2 de junio para aportar la documentación requerida en aquellas solicitudes incompletas para el próximo curso de las escuelas infantiles municipales. Los listados con las solicitudes incompletas las pueden consultar en el tablón de las escuelas infantiles municipales o en la oficina de atención a la ciudadanía del ayuntamiento, también a través del portal web municipal, en la noticia que les estamos comentando. En ese listado recalcamos que aparecen solamente las solicitudes incompletas y con la documentación que las familias deben aportar. No se incluyen las solicitudes que están completas con la documentación ya presentada, puesto que están exentas de este trámite. Toda la documentación requerida indicada en este listado, junto con el modelo formal de solicitud para aportar documentación, está disponible en la Oficina de Atención a la Ciudadanía y también en el portal web municipal, en miguelturra.es. El plazo para realizar este trámite está abierto ya desde la jornada de ayer y estará abierto hasta el 2 de junio, y para ello deben dirigirse a la Oficina de Atención a la Ciudadanía del Ayuntamiento de Miguelturra. Para más información, para dudas o aclaraciones en cuanto a la Escuela Infantil Pelines, el correo electrónico es sonia.g@aygto-miguelturra.es. El teléfono es el 926-24-11-10. Y en cuanto a la Escuela Infantil Coleta, el correo electrónico es a.delaflor@aygto-miguelturra.es. El teléfono en este caso es el 926 16 06 90.

Y el Instituto de Enseñanza Secundaria Campo de Calatrava de nuestra localidad se ha unido a primaria y secundaria, ha unido a primaria y secundaria de todos los centros educativos en unas innovadoras jornadas de robótica y programación. El IES Campo de Calatrava de nuestra localidad celebraba con éxito sus jornadas intercentros de robótica y programación aprobadas por el Consejo Escolar Municipal y desarrolladas durante los días 19 y 20 de mayo. El centro abría sus puertas al alumnado y profesorado de los centros de educación primaria de la localidad para compartir un espacio de aprendizaje práctico, creatividad y vanguardia tecnológica. Una iniciativa que ha congregado a escolares de los colegios Clara Campo Amor, María Elena Masera, Santísimo Cristo, Benito Pérez Galdós, El Pradillo y el Colegio Concertado La Merced. Estas sesiones han sido diseñadas no solo como una aproximación al pensamiento computacional, sino como un puente de colaboración entre etapas. El objetivo principal ha sido favorecer una transición positiva del alumnado de primaria hacia la educación secundaria, reforzando los lazos entre los centros educativos de Miguel Turra a través de la tecnología. Una de las claves del éxito de estas jornadas ha sido el papel activo de los estudiantes de cuarto de la ESO, de la asignatura de robótica. Bajo la supervisión del Departamento de Tecnología del Instituto, han sido los propios alumnos de secundaria quienes se han encargado de guiar, ayudar y tutorizar a sus futuros compañeros de primaria en el desarrollo de los diferentes talleres. Uno de los puntos clave de estas jornadas ha sido el respaldo institucional del Ayuntamiento de Miguel Turra. Félix Abad, el secretario del Instituto y miembro del Departamento de Tecnología, ha querido subrayar la importancia de esta colaboración. Todos los años el Ayuntamiento, a través del Consejo Escolar Municipal, nos propone realizar actividades y nos facilita un presupuesto para material. Este año hemos decidido adquirir dos cortadoras láser gracias a esa partida. Abad aseguraba que es fundamental que los centros recibamos este apoyo para que los niños puedan ver funcionar máquinas que parecen del futuro, pero que ya son una realidad en nuestro instituto. Por su parte, Pablo Ramírez, jefe del Departamento de Tecnología, resaltaba el valor pedagógico y humano de esta actividad y ha destacado que el objetivo es doble. Por un lado, que los chicos de primaria pierdan el miedo al instituto y vean que es un espacio de convivencia cercano. Y por otro, fomentar la formación tecnológica en aspectos como el diseño 3D y la robótica. Es un orgullo, aseguraba, ver a nuestros alumnos de cuarto de la ESO actuar como profesores de sus futuros compañeros. La jornada ha permitido al alumnado de primaria no solo aprender programación básica, sino también llevarse un objeto físico creado por ellos mismos. Félix Abad, quien además de docente participaba en la jornada como padre de alumnas del centro, cerraba las declaraciones con un agradecimiento personal y profesional a la administración local. Como profesor y como padre, quiero dar las gracias al ayuntamiento por esta dotación. Quizás no suponga una inversión económica inabarcable para una administración, pero para los chicos es algo extraordinario. En este sentido, Félix Abad ha afirmado que estamos viendo que a pesar de vivir en un mundo digital, el nivel de destreza tecnológica real de los jóvenes a veces baja porque se limitan al uso del móvil. Actividades como esta, donde tienen que diseñar, programar y fabricar, son las que de verdad les preparan para el futuro y despiertan vocaciones en ingenierías e informática, concluía Abad.

0: Y vamos con más cuestiones. Otro argumento. Nuestra localidad acogerá una histórica corrida con 6 toreros de la provincia para conmemorar el Día de la Provincia. El Palacio de la Diputación de Ciudad Real era el escenario de la presentación oficial del cartel taurino que protagonizará los actos del Día de la Provincia, que se celebrará el 27 de junio de este año. El festejo se celebrará en la Plaza de Toros de nuestra localidad y reunirá en un hito sin precedentes a los 6 matadores de toros en activo de la provincia: Víctor Puerto, Aníbal Ruiz, Luis Miguel Vázquez, Fernando Tendero, Antonio Linares y Carlos Aranda, quienes lidiarán reses de la prestigiosa ganadería de Alcurrucén. El alcalde de Miguelturra, Luis Ramón Moino, expresaba el orgullo y la responsabilidad que supone para nuestro municipio albergar este evento. Escuchamos a Luis Ramón Moino.
1: Al resto de autoridades, es un verdadero orgullo para Miguelturra acoger este año la celebración del Día de la Provincia en una fecha que es tan señalada y que sentimos en esta tierra como propia ya. Compartimos ese orgullo de pertenecer a una provincia llena de historia, de cultura y de tradiciones. El agradecimiento tiene que volverse muy especial cuando se trata de la Diputación, porque en particular con su presidente a la cabeza, con Miguel Ángel Valverde, han mostrado una confianza en Miguelturra que nos llena de orgullo, y porque hay que tener mucha confianza para poder albergar una celebración que tiene tanta importancia como es este cartel que estamos presentando hoy aquí. Para nuestro municipio, como digo, supone un honor y también es una enorme responsabilidad estar a la altura de un acontecimiento de estas características. Hablaba el vicepresidente de que era histórico y yo creo que también así lo es. Es un cartel que se puede definir así, como historia del toreo de la provincia de Ciudad Real y de Castilla-La Mancha. Pocas veces se han conseguido reunir en una misma tarde a matadores a todos los matadores de toros de la provincia, como digo, en activo. 6 toreros, lo cual sé que ha supuesto un enorme esfuerzo para la confección del cartel, pero que se convierten en un acontecimiento único de la tauromaquia ciudadrealeña. Además, un orgullo añadido el contar con esa ganadería también de la tierra, de Alcurrucén. Sin duda han sido muy generosos los toreros al querer participar. Sé que han facilitado todo lo que han tenido en la mano para poder estar en Miguelturra en esta corrida del Día de la Provincia, y también quería marcar esa generosidad que han tenido. La tauromaquia forma parte de nuestra identidad cultural y social de todos nuestros pueblos de la provincia de Ciudad Real. Es una tradición y es un arte, es sentimiento y es también una actividad que genera afición, convivencia y un dinamismo económico en todos nuestros municipios. En una provincia como la nuestra, que es tan taurina, celebrar un festejo de estas características supone reivindicar el legado que forma parte de nuestras raíces, que viene a través del toro. Y para Miguelturra este evento será un auténtico regalo para nuestra afición local, que hoy ha querido estar aquí también presente, para nuestra comarca y también para toda la provincia. Una oportunidad para volver a llenar de vida e ilusión una plaza de toros como la nuestra, con enormes posibilidades, magníficamente ubicada y preparada para seguir acogiendo grandes acontecimientos. Una plaza que nos encontramos a principio de legislatura con grandes dificultades y que también estamos intentando vencer. Y estoy convencido de que esta corrida sin duda va a marcar un antes y un después para nuestro coso taurino y contribuirá a esa revitalización por la que tanto estamos trabajando, para convertir nuestra plaza de toros en un lugar de encuentro, de cultura y de celebración. Por último, querría invitar a todos los vecinos, a todos los aficionados, a todos los visitantes a que este próximo 27 de junio vengan a disfrutar del arte del toreo en mayúsculas en Miguelturra, para disfrutar de una jornada que seguro que va a quedar grabada a fuego en la memoria de nuestra provincia. Mucha suerte a los toreros, muchas gracias, como digo, por vuestra generosidad y deseando de que llegue el próximo 27 de junio para poder disfrutar de vuestro arte. Muchas gracias.
0: Por su parte, el presidente de la Diputación, Miguel Ángel Valverde, destacaba que este evento es uno de los pilares de la celebración, cuyo objetivo es reivindicar el orgullo de ser de la provincia de Ciudad Real y de ser manchegos. Valverde defendía la tauromaquia como una seña de identidad inseparable de la cultura local. Forma parte de nuestras raíces y de nuestra identidad. Desde el primer momento tuvimos claro que debíamos dar un impulso al sector taurino. El festejo ha sido calificado como histórico por el presidente y por el vicepresidente de Organización Interna, Adrián Fernández, quien ha subrayado la dificultad de confeccionar un cartel de estas características. Es algo absolutamente único, reunir a todos los matadores de la tierra en activo. Queremos agradecer su generosidad al aceptar este formato de un solo toro por espada. Además de su valor artístico, la corrida tendrá una fuerte carga emocional al servir de reconocimiento a Víctor Puerto en la temporada de su adiós a los ruedos tras más de 30 años de brillante trayectoria.
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9: Y continuamos con más cuestiones. Les hablamos ahora del alumnado del Colegio de Educación Infantil y Primaria, Colegio Público Elena María Maseras, que ha aprendido el valor de la naturaleza en el taller Nuestras Amigas las Plantas. Una actividad que, como saben, está enmarcada en el programa de sensibilización del Aula de Medio Ambiente y que ha permitido a los más pequeños acercarse de forma práctica al mundo de la botánica. La jornada comenzaba con la charla formativa Nuestras Amigas las Plantas, impartida por David Miguelez, monitor del Aula de Medio Ambiente del Ayuntamiento. Durante este encuentro inicial, los niños y niñas han aprendido conceptos básicos sobre la importancia de la vegetación para el ecosistema urbano y los cuidados necesarios para el desarrollo de las diferentes especies. Tras la teoría, los escolares disfrutaron de una ruta guiada por las instalaciones de la mano de Inés y José, trabajadores del vivero, quienes han sido los encargados de mostrar los entresijos de su labor diaria. Los alumnos han recorrido las 3 áreas clave del centro: la zona de siembra, el área de germinación y la zona de crecimiento, observando cómo una pequeña semilla se transforma en una planta lista para ser trasladada al entorno natural. Y el broche de oro a esta visita lo puso la actividad práctica de plantación. Cada escolar ha participado activamente sembrando ejemplares que, una vez hayan alcanzado el tamaño adecuado, serán utilizados para reforestar las zonas verdes y los parques de nuestra localidad. Y vamos ya con esas citas. Les recordamos esa exposición de cuadros del 15º Certamen de Pintura Rápida que todavía pueden visitar hasta mañana, mañana también. Se encuentra en concreto, es una muestra que reúne las piezas premiadas en esta edición, así como aquellas que el jurado ha considerado de especial interés artístico para su exhibición y posible adquisición por parte del público. Una oportunidad para apreciar de cerca la calidad técnica y creativa de los artistas participantes. La exposición se podrá visitar, como les decía, hasta el 22 de mayo en el horario de apertura habitual de la Casa de Cultura. Y también queremos recordarles que mañana viernes, día 22 de mayo, se celebra Santa Rita de Casia. Es la patrona de las administraciones públicas y de las personas que trabajamos en ellas, por lo que el ayuntamiento, en la gran mayoría de sus dependencias, va a permanecer cerrado. Por lo tanto, también estará cerrada mañana la Oficina de Atención a la Ciudadanía, el Cementerio Municipal, el Punto Limpio, las instalaciones deportivas, salvo las pistas deportivas exteriores de colegios que sí estarán abiertos. Recuerden que lo que sí sigue siempre funcionando es la sede electrónica. Y vamos con las citas para mañana viernes, porque el Ayuntamiento, a través del Área de Medio Ambiente y en colaboración con la Asociación Apus Libera, pone en marcha el Taller de Aves Urbanas, una iniciativa formativa y práctica dirigida a todos los vecinos y vecinas interesados en conocer, valorar y proteger las aves que conviven con nosotros en nuestro municipio. Un taller que se va a desarrollar en tres sesiones. La primera llegará mañana viernes, 22 de mayo, la segunda el 5 de junio y la tercera el 12 de junio. El horario será de 5:30 de la tarde a 8 y el lugar en la Biblioteca Municipal Casa de la Capellanía. Las inscripciones están abiertas y pueden además inscribirse aquellas personas que estén interesadas a través de un enlace que aparece recogido en la noticia a través del portal web municipal a través de miguelturra.es. Y mañana viernes llega también el concierto homenaje a Michael Jackson y a Queen. El Área de Cultura ha informado sobre la celebración de un concierto homenaje a dos de las más grandes figuras del pop de las últimas décadas, Michael Jackson y Queen, en este caso Freddie Mercury, en el concierto Noches Encendidas, a cargo de Producciones La Opción y Eventos Diverfest, en colaboración con el Ayuntamiento de Miguelturra. Ese concierto llega mañana viernes, 22 de mayo, a partir de las 8 de la tarde en el Teatro Cine Pub, y las entradas están ya a la venta, tanto físicamente en la librería papelería Dulcinea de nuestra localidad, como a través de internet y también a través del código QR que aparece en el cartel. Y vamos finalizando ya el tiempo de la información. Lo hacemos recordándoles cuál es la farmacia que estará de guardia durante toda la jornada de hoy, jueves 21 de mayo. Será la de Margarita Martínez Marín. Es la farmacia que está ubicada en la calle Carretas número 16 y el teléfono es el 649-021321. La farmacia de guardia mañana, puesto que no tendremos emisión, pues la adelantamos ya, será la de María del Carmen Luna Montaño. Está situada en la calle Peligros número 21 y en este caso el teléfono es el 623-159598. Con respecto a la parada de taxis, el teléfono de contacto en nuestra localidad es el 926-24-2020. Y así concluimos, aunque ya saben que nosotros continuamos pendientes de toda la actualidad de Miguelturra a lo largo de nuestra programación. Una actualidad que ustedes pueden consultar cómodamente a través del portal web municipal, a través de miguelturra.es, y de la que pueden estar puntualmente informados siguiendo las redes sociales tanto del Ayuntamiento de Miguel Turra como de esta casa de Radio Miguel Turra. Así pues concluimos, pero quédense con nosotros aquí en el 107.9.
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0: que estamos poniéndole todo el ritmo del mundo a esta mañana de jueves tan soleada, en la que, por cierto, empieza a apretar ya un poquito el calor, un calor que parece que se va a quedar ya con nosotros. Y además pues tenemos muchas cuestiones de las que hablarles. Y en los próximos minutos nos vamos a centrar, verán ustedes, en una disciplina, tengo que reconocer que para mí personalmente totalmente desconocida, ¿verdad? Y de la que se va a celebrar el primer Open en nuestra localidad este fin de semana, sábado 23 y domingo 24. Se trata del primer Open de tenis Playa Ciudad de Miguel Turra, que está organizado por el Club de Tenis Miguel Turra. Y tenemos con nosotros a su presidente, a Joaquín Sánchez, al que vamos a saludar ya a continuación. Muy buenos días, Joaquín.
1: Buenos días, encantado de estar aquí.
0: Y nosotros encantados de que estés con nosotros para explicarnos la primera pregunta. Yo reconozco que se la he hecho ya fuera de antena, ¿verdad? Porque decía, a ver si es que soy yo la que no... No entiendo esto de tenis playa. Estamos acostumbrados a ver jugar al tenis. En este caso, claro, si la superficie en este caso es arena, claro, uno se pregunta cómo es posible jugar al tenis en la arena. Y Joaquín me explicaba fuera de antena que no es tenis como tal. Y ahora pues se lo voy a aplicar a todos ustedes. ¿Qué es el tenis playa?
1: Bien, el tenis playa es una modalidad que está dentro de la Federación Española de Tenis y es un híbrido, por decirlo así, se juega como el bádminton, es decir, la pelota no puede caer al suelo. Se juega con una raqueta que es también una mezcla entre una raqueta de pádel y una de tenis, es decir, la superficie es rígida como la de pádel, pero tiene cuello como la raqueta de tenis. Y la pelota es una pelota con menos presión para que se mantenga más tiempo en el aire. Las dimensiones de la pista son las mismas que el vóley playa, solo que la red está a 1,80 de altura en el caso masculino. En caso femenino se suele jugar también a 1,80, pero a veces a 1,70, y para los menores de edad, para infantiles y demás, se juega a 1,50 de altura.
0: Uh-huh. Y las normas, las reglas, digamos, del juego también tampoco son exactamente como las del tenis, ¿no? Cambia un poquito.
1: Sí, hay unas variaciones. Básicamente el saque, que puedes sacar hacia cualquier lado de la pista, no se juega por parejas normalmente, aunque también existe el juego de tenis playa individual, pero normalmente se juega por parejas. El saque se puede hacer a cualquier lado de la pista, no tienes que sacar siempre a izquierda y luego a derecha, solo hay un saque, y por lo demás es prácticamente igual. La puntuación es similar a la del tenis, solo que en caso de iguales no se juega con ventaja, sino que el siguiente punto es punto de oro, el que gana el juego, y se juega normalmente a 3 sets, 2 sets normales de 6 juegos, y en caso de empate se juega como le llaman, un super tiebreak de 10 puntos.
0: Bueno, pues es una estupendísima oportunidad tanto para aquellos que quieran inscribirse y participar, que el plazo todavía está abierto. Es verdad que no mucho más, porque hay que organizarlo todo, es este fin de semana ya. Digamos que son las últimas horas, ¿no? Para que si están animados, se inscriban. En este caso habrá 3 categorías, ¿no?
1: Sí, pero en principio, porque por abajo han salido pocas categorías, en principio se va a jugar una categoría, que es categoría masculina absoluta. Uh-huh. Pero también es verdad que en el tenis playa hay una característica especial, que es que se puede jugar mixto, es decir, chico y chica, uh-huh, y se juega dentro de la categoría masculina, no hay problema. En el caso de que fuera una competición federada, que no lo es, porque es una presentación del deporte y se juega sin licencia, pero si fuera con licencia se podría jugar igual en categoría mixta, solo que los puntos de

0: ranking irían el chico al masculino y la chica a su punto de ranking de ranking femenino.
1: Joaquín nos acaba de dar una de las claves, ¿no? Por decirlo de alguna manera, es como la presentación de un deporte. Con lo cual imagino que aparte de ver jugar a gente ya que sabe, pues es una excelente oportunidad para también pelotear un poquito.
0: Efectivamente, la idea que tenemos, de hecho ya en lo que es las escuelas municipales y dentro del club, hemos invitado a los padres que para que vayan con los chicos sábado por la tarde y domingo por la mañana, que disponemos de más pistas para poder jugar, y el que quiera puede pasarse por allí a disfrutar del deporte, intentarlo un poquito. Les dejamos las raquetas, la pista por supuesto está a su disposición, lo organizaremos un poquito a salto de mata en esa parte, pero bueno, el que quiera ir puede ir a ver jugar el torneo oficial, y también habrá oportunidad de que puedan meterse en la pista y jugar un poquito.
1: Jugar, disfrutar, probar, tiene muy buena pinta. La verdad, parece no, sinceramente, algo muy entretenido, ¿no? Con esa mezcla entre un deporte y otro. Y esto es solo el inicio. Esto es solo el inicio, porque nosotros estamos hablando de este evento que va a tener lugar este fin de semana, donde va a ser en el Parque Rivas Moreno de nuestra localidad. Ahí es donde están las pistas, este tenis playa, este nuevo deporte, en el que ustedes pueden, si nos han apuntado, pues ir, verlo, disfrutarlo, y los más pequeños pues también probarlo. Pero decía, este es el inicio de algo más. De este Open hablamos con el presidente del club de tenis de Miguel Turra, Joaquín Sánchez, que al mismo tiempo también es seleccionador. Y ahora Joaquín nos va a dar todos los detalles con respecto a una nueva cita que va a tener lugar en poco menos de un mes. Además, cuéntanos, Joaquín.
0: Bueno, esto partió de una conversación con el seleccionador nacional de tenis playa, que al ver el proyecto que habíamos presentado al ayuntamiento, que también lo presenté a la federación, pues la verdad es que le encantó, y llegamos al punto que al final de la conversación me invitó a hacer una selección para participar en el Campeonato de España de Comunidades Autónomas, y ya tenemos el equipo armado para irnos a Benidorm a ver qué tal se nos da.
1: Pues nada, 19, 20 y 21 al Campeonato de España de tenis playa, que se celebra en Benidorm. Y claro, es que es tan poco tiempo que no sé cómo lo llevas como seleccionador, Joaquín.
0: Pues hemos tenido que correr mucho. De hecho, al final se ha armado bien la selección. Tenemos cuatro jugadores que son parte del club de tenis Miguel Turra y 6 jugadores del resto de la comunidad autónoma. Los entrenamientos los estamos llevando de forma express, pero el tema es presentarnos allí, dar la cara, empezar con este deporte, porque el hándicap que tiene este deporte a nivel nacional, que por cierto, España es campeona del mundo, le ganó a Brasil el año pasado en junio, el hándicap es, como me decía el seleccionador nacional, es que esto es una pirámide invertida. La base son los adultos, y la parte de arriba son los chicos, y debería ser al revés. Con lo cual, nosotros dentro de nuestro proyecto queremos empezar por la parte de abajo. Queremos empezar a que los niños, en este caso en principio los del club y escuelas municipales que se vayan adheriendo al proyecto, empezar a trabajar con ellos. Evidentemente tenemos otro hándicap, que es la temperatura. Claro. Son meses muy específicos los que se puede practicar, pero claro, también dentro del proyecto tenemos previsto montar en las pistas de tenis normales las redes a la altura adecuada para que se vayan acostumbrando a la raqueta y al golpe. El movimiento en la arena vendrá más tarde.
1: Vendrá más tarde, efectivamente. Bueno, es un proyecto enorme, Joaquín.
0: En el club de tenis Miguel Turra siempre nos metemos en estos arenales. Y la idea es intentarlo, porque realmente es un deporte muy en boga. Evidentemente se practica muchísimo en las zonas de costa.
1: Claro.
0: Pero nosotros, como le dije al seleccionador, aquí hay playa y hay tenis.
1: Tenemos unas instalaciones estupendas. Es verdad que, como tú decías, el clima, claro, no es como en otros lugares, pero no hay nada que pueda con la intención de un churriego en este caso, y la gente forastera que viene a vivir aquí se contagia igualmente de ese empeño, que lo digo, vamos, con admiración, de ese empeño churriego. Hay que intentarlo. Y seguro que saldrá estupendísimamente bien. Es que queda muy poquito, 19, 20 y 21 de junio. Yo espero, Joaquín, que luego vuelvas por aquí para contarnos qué tal ha ido ese campeonato de España.
0: Sí, os contaré eso y os contaré más cosas, porque otra de las cosas que he hablado con la Junta de Comunidades, que me dieron ellos la idea, es introducir el tenis playa en deporte en edad escolar, es decir, que haya su campeonato provincial, que haya su campeonato regional, que se clasifiquen y demás. Y de hecho también ahora septiembre-octubre, que ya este fin de semana daremos la información allí en las pistas, queremos organizar la primera liga federada de tenis playa, que se jugará seguramente fines de semana entre septiembre y octubre. Ajá. Para ir enganchando a la gente a este deporte, que de verdad tiene mucho futuro.
1: ¿Que hay una edad mínima en cuanto a los niños y niñas, una edad a partir de la cual pueden, o mejor hecha la pregunta, una edad en la que no pueden empezar todavía?
0: A ver, no es como en el tenis, que ahora mismo, por cierto, también ya aprovecho la ocasión, hemos tenido, bueno, es un proyecto que José Antonio Briñas y yo de la Junta Directiva llevamos a cabo desde hace un año. Y ahora mismo, por fin, ya tenemos estabilizado lo que nosotros llamamos escuela baby tenis. Ajá. Tenemos ahora mismo un grupillo de 6 chicos de 3 años, que es una pasada entrenar con ellos. Eso lo estamos llevando a cabo ahora. No hay ningún club que tenga niños de esa edad.
1: ¡Qué maravilla!
0: Evidentemente trabajamos con ellos la coordinación, porque claro, es imposible que manejen la raqueta. Hacemos muchos juegos, muy divertidos. De hecho, ayer me llegó un nuevo... una nueva compra, que es una pelota de 1,57 de diámetro, de aire, para que peloten con ella, con los pies, con las manos, con lo que quieran, y a eso voy. En la edad mínima, lo suyo, si se practica en arena, es que controlen un poco la raqueta, que puedan pasarla, claro, por encima de la red y demás. Entonces, a partir de 7-8 años se puede jugar tranquilamente a esto, y ya te digo, el proyecto este no es solo hacer un Open, ir al Campeonato de España. Para mí eso, en este caso, sin despreciar, es lo secundario. Ajá. Lo principal es empezar con los niños, que vayan aficionándose a este deporte y sacar este proyecto, que va a medio largo plazo, porque como hemos hablado antes, es una cosa que nos ha pillado de sopetón, vamos corriendo, pero somos muy cabezones y lo conseguimos.
1: Pero vamos, vamos corriendo, pero vamos.
0: Efectivamente.
1: Pero vamos, y seguro que haréis un papel extraordinario. Joaquín, nada, decir a la gente pues que nos esté escuchando, que nos va ahora en directo, que nos vaya a escuchar después en redes sociales, que si les parece interesante, que seguro que sí, este deporte híbrido, podemos decir, no se pueden perder la ocasión de acudir a verlo este fin de semana. Y además, bueno, pues si tienen hijos o hijas de edad chiquitín, qué mejor momento, ¿verdad?, que ir este fin de semana, ¿no? A veros, ¿a qué hora estaréis? ¿La competición en qué horario se va a desarrollar?
0: El sábado por la mañana simplemente será el torneo oficial, por decirlo así, en el horario de 10 a 1 de la tarde, por la tarde de 4 a 8 de la tarde, y el domingo de 10 de la mañana a 1 de la tarde, que será la entrega de trofeos. Entonces, la gente que quiera probar, sábado por la tarde y domingo por la tarde, son todos bienvenidos. Y de verdad que es un deporte que para gente adulta, en este caso, que hay algunos que no se han querido apuntar porque les da miedo el tema de la competición y demás, ya. Esto es una presentación de un deporte solo para conocerlo, para divertirnos, habrá música, es un ambiente no competitivo. Ajá. Evidentemente los chicos cuando entren en la pista van a ir a por todas.
1: Claro, como tiene que ser.
0: Y las chicas también. Pero es simplemente diversión. Diversión, uh-huh, probar un deporte, ver qué tal, y seguro que se enganchan. Y sin miedo. Ahí hay que apuntarse, jugar, y si el que no quiere apuntarse al torneo, que pase por allí a verlo y a meterse dentro de la pista y a mancharse los pies de arena.
1: Bueno, te he preguntado antes por la edad mínima, pero ¿y la edad máxima?
0: Lo bueno que tiene este deporte es que es un deporte poco lesivo.
1: Es muy exigente.
0: No lo es, porque es menos lesivo que cualquier otro deporte en pista dura, porque la arena amortigua mucho, castiga menos las articulaciones. la pista es razonablemente pequeña para jugar por parejas, se llega, y si no se llega, no pasa nada, porque esto es diversión. Y edad máxima, ninguna. El que quiera probar, puede probar sin mayor problema, porque es un deporte poco lesivo.
1: Pero sí es necesario tener unas nociones de tenis, al menos, ¿no?, para jugar. ¿O se puede empezar de cero?
0: Este deporte tiene la peculiaridad, como algún otro, pero bueno, en este caso no necesitas la técnica que necesitas en el tenis. Es decir, si tú te metes en una pista de tenis sin haber jugado a tenis, te pasa más tiempo recogiendo bolas de la red que pasándola por encima. Sí. En este caso, en 10 minutos estás pasando bolas por encima de la red, te estás divirtiendo y estás jugando a tenis playa. Otra cosa es a nivel competición, evidentemente.
1: Claro, claro, no, pero digo para empezar. Yo me estoy refiriendo a esa gente que nos está escuchando y dice, uy, pues voy a ir a verlo. Y yo podría pelotear a lo mejor un poco, yo que no tengo ni idea, por ejemplo, de tenis, y a ver si a lo mejor me gusta y me animo.
0: Tengo algunas madres y algunos padres que me han llamado del club. Yo es que no sé, yo es que claro, no voy a saber, no hay miedo, no hay miedo, simplemente es coger la raqueta, pegarle a la bolita, jugar, divertirse y todo el mundo se lo va a pasar bien, seguro. Es un deporte muy, muy divertido y muy dinámico.
1: Pues es que no se lo pueden perder, ¿eh? De verdad, tanto para disfrutarlo como para intentarlo, como para aplaudir a animar a la gente que va a participar. Sábado 23 y domingo 24 en el Parque Rivas Moreno, en las pistas de arena. Pues allí tienen una cita este fin de semana, que además va a hacer calorcito.
0: Ya nos encargamos nosotros de que haya agua suficiente para todo el mundo.
1: Muy bien, una gorra, esas cosas, ¿no?
0: Sí,
1: que nos suelen llevar.
0: Eso es esencial. Gorra, bueno, agua vamos a tener allí, pero también es conveniente que la gente que vaya, que lleven gorra, protección solar. Y agua. Esa es la mejor manera, porque de todas maneras, el que vaya a probar no se va a pegar una paliza de una hora, es probar un ratito, claro, y sin llegar a extremos.
1: Efectivamente, no nos vayamos a desanimar ya el primer día, no, poco a poco. Joaquín, ha sido un placer y esperamos desde luego tener muy pronto noticias, bueno, muy pronto no, cuando toque, tanto de ese gran proyecto que se pone en marcha ya así con una competición a nivel nacional, que es el 19, que se celebra el 19, 20 y 21 en Benidorm, más todas las novedades evidentemente del club de tenis Miguel Turra. Joaquín, ha sido un placer.
0: El placer es mío, siempre.
1: Muchísimas gracias.
0: Gracias a ti.
1: Adiós.

0: Pues continuamos pendientes de la actualidad de Miguel Turra, ya lo saben, cada día a través de este tiempo y de toda la programación de esta emisora, pendientes de la actualidad de nuestra localidad. Y presten muchísima atención, porque a partir de estos minutos les vamos a dar todos los detalles, más bien nos van a dar todos los detalles de un espectáculo que llega próximamente a nuestra localidad. No será este fin de semana, será el fin de semana que viene, y casi podríamos calificarlo como un espectáculo especial que desde luego no se pueden perder. Lleva el título de La leyenda del pájaro azul y nos lo trae a nuestra localidad Paco Martos y su equipo. Con Paco Martos vamos a hablar. Muy buenos días, Paco, ¿qué tal?
1: Muy buenos días. Pues bien, aquí andamos con la faena.
0: Con la faena, claro que sí, con la faena diaria. Paco, explícanos en qué consiste este espectáculo que llega a nuestra localidad dentro de muy poquito, La leyenda del pájaro azul.
1: Bueno, pues un espectáculo que no tiene nada que ver con un espectáculo tradicional al que estamos acostumbrados a ver de doma vaquera, alta escuela. Es un espectáculo de caballos, pero algo diferente a la doma tradicional. Un espectáculo donde sí es cierto que hay números en el que hay doma, pero con los caballos en libertad. Todos los números, prácticamente el 80% de los números del espectáculo son en libertad, con los caballos sin ningún tipo de rienda ni de arneses. Y luego hay un montón de números de acrobacia, números de emoción, cómicos. Es un espectáculo, pues, para toda persona que sea amante de los animales, de la naturaleza. No tiene por qué ser solamente para los aficionados al caballo en sí.
0: Uh-huh. Así que podemos decir que no es tan solo un espectáculo ecuestre, no es nada parecido a algo que probablemente hayamos visto aquí en la localidad, es algo completamente diferente, por eso lo de que no podemos perdérnoslo en este caso. Y aunque la mayor parte de los animales que participan en el espectáculo son caballos, entiendo, corrígeme si no me equivoco, también hay otros animales, ¿no, Paco?
1: Sí, hay muchos animales, hay aves rapaces, hay lobos, bueno, perro, lobo, checoslovaco, que es una raza de perro que es la más cercana ya al lobo. Hay aves rapaces, pony, burro, un montón de animales, algunos perros también.
0: Uh-huh. Nos vamos a quedar con
1: Los sí. Protagonistas principales, es cierto que son los caballos, pero salen muchos animales, en total más de entre 25, 26 animales. Uh-huh. Y bueno, nosotros creemos es el único formato de espectáculo que hay en España. Este tipo de espectáculo solo existe aquí en nuestro.
0: Uh-huh. Una curiosidad, Paco, ¿por qué ese nombre, La leyenda del pájaro azul?
1: Bueno, el espectáculo va contando una historia de la leyenda, habla sobre la historia de un rey nórdico, un rey vikingo, que tenía de todo, tenía mucho dinero, no le faltaba de nada, tenía caballos, tenía muchas cosas, pero él no se sentía feliz, él no era feliz, totalmente feliz. Entonces en el espectáculo aparece un viejo que le cuenta al rey la leyenda de que existe un pájaro en algún lugar del mundo, un pájaro de color azul, que aquel que obtiene ese pájaro obtiene la felicidad plena. Entonces el rey emprende un viaje alrededor del mundo. Y cada número del espectáculo pues va inspirado en una cultura, con una música y en una escenografía de identificando todo el viaje que hace el rey por el mundo. Ajá. Y al final, después de viajar por todo el mundo, de perder toda su vida viajando por el mundo, el rey se hace viejo y vuelve a su casa, y resulta que el pájaro estaba en la puerta, en su casa, en su misma casa. Entonces el espectáculo también transmite un mensaje de, bueno, que a veces nos volvemos locos buscando la felicidad y está más cerca de lo que pensamos. Uh-huh. Ese es el mensaje final que transmite el espectáculo, y ya te digo, cada número, cada escenografía va contando el viaje que hace el rey por todo el mundo.
0: ¿Cuánto tiempo, Paco, llevas con este espectáculo? Y bueno, también queremos saber un poco de tu trayectoria.
1: Bueno, nosotros La Leyenda del Pájaro Azul lo estamos haciendo por España y Portugal. El año pasado hicimos 41 espectáculos, pero nosotros llevamos ya dedicándonos a esto pues unos 12 o 13 años. Y claro, con este tipo de espectáculo, con este espectáculo, estaba el segundo año y ya el último año. El año que viene estamos preparando otro nuevo espectáculo y, uh-huh. En fin, siempre hay que estar inventando. Y en invierno es cierto que los meses de Navidad, estos tres últimos años, hemos estado yendo también por Europa, Alemania, Austria, y bueno.
0: ¿Y satisfecho?
1: Sí, la verdad es que estoy muy contento, estamos muy contentos porque cada año la gente, es cierto que al principio es difícil contarle a la gente lo que va a ver, porque es algo totalmente distinto, que aquí en España no se ha visto nunca. Uh-huh. Es cierto que a otras zonas de Europa, más en el norte de Europa, sí que hay más este tipo de espectáculo, pero en España no, solo somos los únicos. Entonces, llevar a la gente a ver algo que no sabe lo que va a ver es mucho más complicado. Uh-huh. Y es cierto que estos últimos años ya, de cada vez la grada, las plazas de toros, se ve todo mucho más lleno.
0: Claro.
1: Porque, y estamos muy contentos por la aceptación.
0: Empieza a sonar, ya se empieza a conocer y la gente no quiere perdérselo. Leo aquí en la reseña que ¿eres el hombre que susurra a los caballos, Paco?
1: No lo creo. Son más bien ellos los que me salvan a mí y los que nos susurran a nosotros, porque lo único que nosotros intentamos entenderlo y dentro de lo que vamos aprendiendo todos los días y intentamos tratarlos con respeto, que eso es lo principal. Y bueno, vivimos de lo que nos gusta y en eso sí estoy muy, muy contento, muy feliz. Tenemos un equipo de gente muy bueno que quiere a los animales y que le encanta lo que hace y ya no podemos pedir más, y cada, lo que hemos dicho antes, cada día la gente pues valora más nuestro trabajo y va más, se ven las gradas más llenas. Vamos, estos últimos años casi el 90% de los sitios que hemos ido se han acabado las entradas.
0: Es que es para no perdérselo, porque es una oportunidad única. En este caso, es que hay un pajarito por aquí en Miguel Turra de nombre Pascual que me ha dicho que nos ha contado que no nos lo podemos perder, que es una auténtica maravilla ver cómo interaccionas con los animales, en este caso con los caballos, con los animales en general. Y hay que destacar que este espectáculo, los verdaderos protagonistas, ese respeto y ese vínculo emocional que el espectador también puede disfrutar cuando te ve, ¿no?
1: Sí, la verdad es que Pascual lo conocéis como casi toda la gente que conozco en el mundo por medio de los animales.
0: Sí.
1: A través de los animales, porque me encantan los perros, y conocí a Pascual y siempre me decía: tienes que venir a mi pueblo, Paco, tienes que venir a mi pueblo. Y puso un montón de ímpetu y la verdad que tenemos un montón de ganas de ir a Miguel Turra. Sí. Uh-huh.
0: Bueno, hay que decir, yo creo que hay que ir y verlo, hay que ir verlo y disfrutarlo, no perderse la oportunidad de poder experimentar un espectáculo de este tipo, que no lo tenemos todos los fines de semana, ni siquiera todos los meses, ni siquiera todos los años, aunque esperamos que después de esta primera vez, Paco, puedas volver muchas más veces a nuestra localidad. Hay que decir que las entradas están a la venta. En este caso, el precio para el público adulto es de 18 euros en taquilla, pero claro, hasta el día 30 las entradas se pueden adquirir en venta anticipada que será de 15 euros el precio, y los niños y niñas de 3 a 12 años en taquilla 13 euros y en venta anticipada 10 euros. En este caso, los puntos de venta anticipada se los vamos a decir a continuación, pero este espectáculo además tiene carácter benéfico, ¿verdad, Paco?
1: Sí, también tiene carácter benéfico.
0: Uh-huh. Sí, dime.
1: Sí, tiene carácter benéfico a favor de Lela.
0: Uh-huh. Es que te escucho sí, muy... Sí, me escuchas regular, es que... Sí, te decía.
1: Bueno,
0: que...
1: y bueno, siempre nosotros, el objetivo pues no solo eso, que la gente disfrute, pero que también pueda colaborar y aportar su parte benéfica.
0: Uh-huh. Claro que sí. Un euro de la entrada, cada euro de, uh-huh, del precio de la entrada irá destinado a la Asociación Vivela de Ciudad Real. Los puntos de venta anticipada se los vamos a ir comentando. Bueno, en nuestra localidad, en la Casa de Cultura y en Calzados León, en Ciudad Real, en Anibel y en Floristería Pife, en Pozuelo, en Café y Copas El Encuentro, en Almagro, Automóviles Autosa, en Bolaños de Calatrava, Tu Mascota y Fuente El Fresno, Buffet El Cordel. No quiero yo despedirte, Paco, sin que me cuentes cuánto tiempo trabajas en este espectáculo cada día.
1: Bueno, nosotros vivimos aquí con los animales y no tenemos horario.
0: No tenéis
1: tenemos
0: horario.
1: En casa un montón de animales y estamos siempre todo el día, pues desde que amanece hasta que se hace de noche, y bueno, dormimos aquí con ellos y dedicamos mucho tiempo.
0: Uh-huh.
1: Por eso es un espectáculo que tiene un montón de trabajo, muchísimas horas. Pues imagina lo que es tomar un caballo haciendo cualquier ejercicio, pues hacerlo en libertad, sin nada, y hacerlo delante de un público.
0: Uh-huh.
1: Bueno, y hacemos números en el que salen 11, 12 caballos a la vez en libertad, sin rienda, sin nada. Son números que son arriesgados y que tienen un montón de horas de trabajo. Entonces no tenemos un horario. Nosotros trabajamos siempre. Y la verdad que no tenemos un horario fijo con los animales nunca.
0: Uh-huh. Es que ese trabajo, ese esfuerzo, ese no tener horario es también necesario ponerlo en valor para que luego apreciemos de verdad esa calidad que luego veremos en este espectáculo que llega a nuestra localidad, a la Plaza de Toros de nuestra localidad, Auditorio Multifuncional, el próximo sábado, día 30. A mí es que me han soplado algunas cosas de este espectáculo, pero yo lo voy a dejar ahí. No quiero entrar, hay que ir, hay que verlo. A partir de las 9 de la noche, que es una hora también clave para el espectáculo, ¿verdad?
1: Sí, las 9 de la noche es una hora muy buena. Bueno, y aparte también hacemos práctica en el espectáculo, se ven un montón de disciplinas variadas, pero son disciplinas acrobáticas. Practicamos también la posta húngara.
0: Ajá.
1: Que es una disciplina donde, bueno, somos los únicos que lo hacemos aquí en España, nos vamos de pie montado encima de dos caballos y luego llevamos más caballos en libertad o con riendas, pero manejado todo desde arriba, de pie encima de los caballos.
0: Ajá.
1: Y eso también que sí que tiene un montón de horas de entrenamiento, de trabajo, para mantener no solo el equilibrio, sino la forma física, que bueno, mejor que lo vean allí.
0: Uh-huh.
1: Pero lo que quiero decir con eso, que no es un espectáculo de doma tradicional, recalcar eso, que uh-huh, es más espectáculo que a todas las personas que le guste la cultura, que le guste la naturaleza y que le gusten los animales, ya van.
0: Uh-huh. Pues estamos deseando ver en este caso ese recorrido, el recorrido de ese rey nórdico, su recorrido por el mundo, en esta leyenda del pájaro azul, que no nos podemos perder, no podemos desperdiciar la oportunidad de ir y disfrutarlo. Seguro que luego repetiremos. Paco, te buscaremos allá donde vayas para repetir la experiencia, que nos va a emocionar seguramente, nos pondrá la piel de gallina y nos va a dejar con la boca abierta. Seguro que sí, ¿verdad, Paco?
1: Pues muchísimas gracias de corazón, y la verdad que tenemos un montón de ganas de que llegue ya ese día. ¿Sí?
0: Uh-huh. Y nosotros de poder disfrutarlo. Gracias, Paco, y que vaya todo muy, muy, muy bien.
1: Muchísimas gracias.
0: Hasta luego.
1: Muchas gracias.

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1: Alcanzamos las 12:36 de la mañana y regresamos de nuevo a la actualidad de Miguel Turra, porque hace unos minutos está inaugurado oficialmente el parking de la calle Botija de nuestra localidad. El concejal de obras del Ayuntamiento de Miguel Turra, Emiliano Domínguez, hablaba con nuestra compañera Tere Rodado para darle todos los detalles. También nuestra compañera hablaba con Nieves Almansa, concejala de señalización. Les escuchamos.
3: Pues como has dicho, es uno de los días en el cual estábamos todos esperando. Llevábamos unos meses de retraso por el tema de lluvias, que no se ha podido trabajar y acondicionar lo que era este espacio que se ha alquilado para parking disuasorio, y es hoy cuando lo presentamos. A partir de ya queda abierto al público de una manera, no es provisional, es decir, ya va a quedar abierto, pero sí, ante las posibles preguntas que nos puedan decir, no está pintado, no está el tipo de suelo que se ha echado, que es el aglomerado triple capa en frío, ¿verdad?, con pegado. Tiene que pasar un tiempo para que la grava se vaya pegando, y la que no, hay que recogerla y pintarla. Entonces, pero el parking, felizmente, es una de las propuestas que traíamos, creo yo, de las más interesantes a nivel urbanístico para lo que es Miguel Turra, que va a ayudar a, ciertamente, una de las grandes problemáticas que tenemos, como es la congestión en el centro de Miguel Turra. Congestión no solamente por los vecinos que ya viven aquí, sino que tenemos el mercado a la entrada, que cada vez tiene también mayores recursos a nivel de mercado. Va a estar, como sabéis, también ya próximamente ahí temporalmente Guardia Civil, con lo cual vendrán también ciudadanos a hacer sus gestiones ante la Guardia Civil. Y por otra parte tenemos con la salida de la calle Carnaval, que tenemos la plaza y lo que es el ayuntamiento con toda la parte administrativa. Creemos que estas plazas que vamos a tener aquí van a ocasionar o a generar lo que es un gran desahogo a una problemática muy real. Como ciudadano, no en este caso como concejal, creo y siento que era necesario. Creo que es uno de los aciertos que el equipo de gobierno pues ha tenido poder presentar, que habrá, como siempre, nunca llueve a gusto de todo, pero creemos que esta obra, por encima de ideas o de pensamientos, es una obra que nos viene a todo, y como toda obra que estamos realizando, sí creemos o sí queremos que sea con las mayores garantías posibles. Podríamos haber hecho otro tipo de aparcamiento, podríamos haber invertido menos en él, pero creemos que hay que hacer algo digno, algo que perdure y que sea del agrado de todos los que vamos a ser usuarios al final. Pues mira, el número de plazas está en torno, estamos todavía viendo, pero entre 56 y 60 plazas, ¿verdad? Con sus plazas para discapacitados, ¿verdad? Seguramente también hay alguna zona para lo que son vehículos a motor, como son motocicletas, bicicletas, pero en torno a 56 y 60 plazas. Y la entrada y salida es por calle Botija, ¿verdad? La calle Botija, que los que estén ahora haciéndose un croquis en su cabeza, la zona del mercado y la Peña de Madrid, ahí se entra y por ahí se sale, y la dirección del tráfico la que existe. Lo que sí va a haber en la calle Carnaval es una salida peatonal. Venimos a hacer nuestra gestión, aparcamos, si hacemos alguna compra o algo de papel, pues se puede entrar y salir de manera peatonal o con silla de ruedas, si hay discapacidad, pues la puerta que hay da las medidas y se puede utilizar, muy accesible, creo. Que la opción que se está dando en ese aspecto, en cuanto a desahogo también, es importante. No se ha querido abrir en la calle Carnaval de manera habitual, normal, para salida o entrada de coches, por el estrechamiento que hay en una parte, y porque a las finales no íbamos a ganar en tráfico. Habría que cambiar, pues sales a la calle Carnaval y dar la misma vuelta. O sea, la dirección del tráfico iba a ser poca la ganancia, diríamos, en espacio o en tiempo, y en ese aspecto ese rincón de ahí de la calle Carnaval va a quedar para lo que son vehículos autorizados, que son vehículos municipales, de trabajadores municipales, con lo cual y a medida de eso, pues a nivel peatonal va a quedar, creo que muy accesible por las dos calles. Ahí está, si estamos hoy aquí es porque queremos empezar ya a presentarlo y abrirlo. Entonces, a partir de ya, verán que todavía quedan pequeños detalles que no van a interrumpir a lo que es el uso habitual del parking, de poner una valla en la zona de las tinajas, por protección y demás, y alguna papelera, algún recurso que seguramente nos ha faltado a última hora. Pero que ya a partir de ya, son las 12 del mediodía o cuando lo presentemos, va a quedar abierto y sin miedo pueden pasar ya a hacer uso de él todo aquel que venga al centro de Miguel Turra.
2: Sí, buenos días. Pues mira, sí, así es. Como ya, bueno, añadir a lo que ha dicho mi compañero Emiliano, nosotros al final, ahora se va a abrir, hay que asentar, como ha dicho, esta zahorra para que nosotros luego más adelante podamos, que nosotros ya sería el remate, terminar con la señalización, con la pintura, y la verdad que va a quedar un proyecto bastante bonito. Y bueno, pues decir que también es que era una demanda que nos pedían los vecinos de Miguel Turra, porque desde mi concejalía, pues sobre todo vecinos de la calle Germán Marina, Saúl de María, que no tenían aparcamiento, calle José Mora, entonces era una cosa que nos demandaban bastante, y también para dinamizar el centro, porque con eso pues también es no activar, porque el comercio funciona, pero sí es verdad que va a ayudar a que mucha más gente pueda venir al centro, acceder a él, y bueno, que es una parte importante de nuestra economía, venir al ayuntamiento, hacer sus gestiones, a los bancos, y no tener que estar, como siempre nos decían, dando vueltas y vueltas, porque ya tanto Perlerines como el Paradillo pues se nos ha quedado pequeño. Entonces era una demanda, como bien ha dicho Emiliano, que es un proyecto importante, pero que hacía muchísima falta para Miguel Turra. Y ya os digo, un poquito más adelante, ya veréis cuando esté terminado y pintado, que el proyecto es muy bonito. También, porque quieras o no, eso va a evitar congestión de gente que está buscando para ver dónde aparcar, porque ya digo, van a los otros aparcamientos que hay disuasorios, están llenos, y entonces no se suben a las aceras, aparcan en, que siempre lo digo, aprovechando plenos o si voy a televisión o radio, que por favor, los pasos de peatones, las plazas de personas con discapacidad, que es un minuto, pues eso va a ayudar mucho a que se pueda respetar y en fin, que entre todos dinamicemos un poquito el tráfico y siempre que cualquier mejora que sea para los vecinos y para el municipio y sobre todo una modernización también para el centro. Así que encantados.
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Bueno, pues está Frank Sinatra cantando bajo la lluvia. Lluvia precisamente no tenemos ni hoy ni tendremos el fin de semana. Y bueno, pues por lo que nos dice la Agencia Estatal de Meteorología no vamos a tener ningún tiempo. Sino que lo que tenemos, bueno, pues son temperaturas máximas por encima de los 30 grados para hoy y los próximos días. Y mínimas que desde los 15 de hoy irán subiendo poquito a poco. 12 y 54 minutos, caminando, ya saben, hacia la una del mediodía a esa hora tendrán la cita con la información y a nosotros nos toca ya despedirnos. Queremos recordarles que mañana es Santa Rita, con lo cual no tendremos emisión, pero sí estaremos con todos ustedes siempre, si así lo quieren, el próximo lunes a partir de las 10 de la mañana, de nuevo con el Tragaluz. Así pues nos vamos, pero eso sí, esperamos que pasen una estupendísima tarde, una excelente jornada de viernes, extraordinario fin de semana, que disfruten de su tiempo libre y sobre todo, y lo más importante, ya lo saben, que sean felices. Hasta el lunes.

0: Cordiales saludos, aquí comenzamos, tiempo de noticias, tiempo de la información, estamos a través del 107.9 emisora municipal.
1: De nuevo y tras 5 años consecutivos, Miguel Turra, desde su ayuntamiento y a través de la policía local, realiza esta campaña.
2: La Asociación de Jubilados y Pensionistas de Miguel Turra organiza una cena de confraternización denominada Cena de la...
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0: Saludos cordiales, comenzamos. Iniciamos el tiempo de la información, el tiempo para contarles los principales argumentos de la actualidad de Miguel Turra en esta jornada de jueves, día 21 de mayo. Jornada tranquila, estable y muy soleada. De hecho, los cielos estarán completamente despejados en esta jornada en la que empieza a apretar el calor. Hoy alcanzaremos los 33 grados. Esto, evidentemente, en cuanto a las máximas, las mínimas se quedarán en 15 grados. Y este calor nos irá acompañando también en la jornada de mañana y para el fin de semana al menos, aunque la semana que viene tampoco hay visos de que esas temperaturas, las máximas, puedan descender de los 30 grados. Las mínimas, por cierto, también irán subiendo a lo largo de los próximos días. Iniciamos el tiempo de la información. Con la presentación, el acto de presentación oficial del Geoparque Mundial Volcanes Calatrava, un proyecto estratégico que sitúa a la provincia de Ciudad Real como uno de los grandes destinos emergentes de turismo de interior, naturaleza, patrimonio y sostenibilidad en España. Un encuentro que se celebraba en la Casa de Castilla-La Mancha de Madrid, de la capital, y que reunía representantes institucionales, diputados nacionales, diputadas provinciales, alcaldes y alcaldesas de los municipios integrantes del Geoparque, profesionales del sector turístico, medios de comunicación especializados y miembros del comité científico del proyecto, consolidando así una importante acción de promoción nacional del territorio. Y vamos a escuchar al alcalde de nuestra localidad, a Luis Ramón Moino, que también se encontraba presente en esa presentación, en ese acto de presentación oficial del Geoparque Mundial Volcanes de Calatrava. Escuchamos a Luis Ramón Moino.
1: La casa de los castellano-manchegos en la Comunidad de Madrid, en Madrid, que es un sitio pues que tiene ese ambiente, ¿no? Esa sensación de que estamos en nuestra casa. Te lo agradezco. Gracias a las autoridades, compañeros alcaldes, alcaldesa, vicepresidenta, como no, al conductor, presidente de los hosteleros, el conductor que le proceso una grandísima admiración, y lo tengo que decir, Javier, sabes que eres una persona que eres muy querida en mi pueblo, en Miguel Turra, y también por mi parte. Yo creo que lo primero, me presentan como a nivel institucional, pero también soy un convencido, ¿no?, de las potencialidades que tenemos en nuestra provincia y en nuestro entorno. Y lo primero que quiero decir es ese agradecimiento a la Diputación Provincial, que es quien está luchando, quien está dando ese soporte auténtico a este gran paquete o a este gran conjunto de atractivos que tenemos en la provincia de Ciudad Real, con su presidente Miguel Ángel Valerde, y por supuesto con Sonia, su vicepresidenta, que está luchando por esta promoción turística de nuestra provincia y por impulsar algo tan ilusionante, ¿no?, como es este Geoparque Volcanes de Calatrava. Yo pertenezco a un municipio del campo de Calatrava, y para mí hablar de geoparque es hablar de una oportunidad colectiva. Una oportunidad para posicionar nuestra provincia, nuestro territorio, posicionar Ciudad Real de manera en un mapa, en un contexto nacional e internacional, con nuestra identidad. Creo que es algo que hasta desde el punto de vista científico se ha dicho, lo que nos une es nuestra identidad. Tenemos esos grandes atractivos patrimoniales, naturales, pero es esa identidad propia, esa singularidad y esa diferenciación que tenemos, porque pocas provincias pueden presumir de ese patrimonio natural, de tan extraordinario, de ese paisaje volcánico, de esa riqueza geológica y de esa historia que ha moldeado durante siglos nuestro territorio y nuestra forma de vida, nuestra forma de ser de los manchegos. Dentro de ese proyecto común, pues Miguel Turra quiere y debe desempeñar un papel importante junto al resto de los municipios. Como digo, somos parte del campo de Calatrava. Allí tenemos naturaleza, cultura, tradición y sobre todo un gran sentimiento de hospitalidad, de recibir a la gente que viene. Somos una tierra muy vinculada a nuestras raíces, orgullosa de nuestras costumbres y, por supuesto, abierta al futuro. Precisamente ahí reside una de nuestras mayores fortalezas turísticas, saber ofrecer experiencias auténticas ligadas, como digo, a nuestra identidad. El Turra, al igual que el resto de los municipios, la mayoría de los municipios de la provincia de Ciudad Real, cuenta con importantes fenómenos culturales. El nuestro en concreto son los carnavales, unos carnavales de los importantes a nivel nacional, y no es porque lo diga yo, sino porque somos fiesta de interés turístico nacional. Es una celebración que en conjunto con los carnavales de Almadén, con el carnaval de Bolaños, con ese carnaval manchego, ese proyecto, ¿verdad, Reyes?, tan importante que tenemos que darle forma, del carnaval manchego, el carnaval de Daimiel, en fin, es un elemento, creo, que nos cohesiona mucho y que pues tiene ese distintivo de fiesta de interés turístico nacional y que trae, como digo, muchísimos turistas año tras año, no solo a Miguel Turra, sino también a todos los alrededores. Es una tradición viva, participativa, arraigada en nuestras gentes, pero también confluimos en nuestra comarca con esa una enorme relevancia cultural y turística que es esa ruta de la pasión Calatrava. Aquí está el teniente alcalde de Bolaños, que forma parte también de esta ruta de la pasión, y que estamos en camino, ya somos interés turístico nacional y en camino de obtener esa internacionalidad de nuestra fiesta de interés, que es una manifestación de religiosidad popular, de patrimonio cultural, de tradición compartida, como digo, entre una serie de municipios del campo de Calatrava. Todo esto es un ejemplo y demuestra lo muchísimo que tenemos que ofrecer. Hablo de una parte muy concreta, la provincia de Ciudad Real es extensísima y variopinta. Es una mezcla de encuentro, es un lugar de encuentro, una mezcla de culturas, un cruce de caminos. Una provincia vinculada a la figura de Don Quijote, que aquí tenemos a Sonia, que es de uno de los pueblos donde uno de los pueblos, que mi mujer es de Villanueva de los Infantes y no quiero tener problemas, es uno de los pueblos donde pudo nacer el Quijote, y pues bueno, pues es, como digo, estamos a nivel de provincia muy vinculados a ese personaje, que es uno de los más internacionales de nuestra literatura y uno de los grandes símbolos culturales de nuestro país. Hablar de La Mancha es hablar de Cervantes, de nuestros paisajes, de nuestros pueblos y de esa forma de entender la vida que despierta interés y admiración dentro y fuera de nuestras fronteras. Y a eso pues hay que sumar ese patrimonio histórico. Hemos hablado de ese patrimonio natural, patrimonio artístico, monumental, esa gastronomía por la que hemos pasado también un poco por encima, las tradiciones únicas, ese entorno natural que lo engloba todo y que despierta el interés en quien busca una manera de hacer turismo sostenible, experiencial y de calidad, como ha dicho Reyes también. Además, contamos con algo fundamental, y creo que no es baladí, y son nuestras excelentes comunicaciones. Nuestros municipios están perfectamente conectados aquí con la capital, con Madrid, con el Levante, con Andalucía, con Extremadura, con la mayoría de los puntos de España, lo que nos sitúa en esa situación privilegiada de atraer visitantes, inversores y nuevas oportunidades de desarrollo vinculadas al turismo. Por eso es tan importante el Geoparque Volcanes de Calatrava, que no debe entenderse como solo como un reconocimiento geológico, o solo como un reconocimiento medioambiental, o solo como cultural. Debe ser una herramienta de transformación y de dinamización territorial, una marca capaz de que siga aumentando esa identidad conjunta, esa cohesión a nivel de provincia y esas oportunidades económicas que deben tener todos nuestros pueblos para evitar esos problemas que pueden ser el envejecimiento, que puede ser la despoblación. Con esto tenemos un arma importante para revertir eso. Tenemos una oportunidad importante de atraer turismo cada vez más interesado en la naturaleza, en la cultura, en las experiencias auténticas y también atraer inversiones, iniciativas empresariales y proyectos. Tenemos aquí también al presidente de los hosteleros, proyectos que contribuyan a fijar la población y a través del geoparque creo que puede ser, que generen empleo, que dinamicen nuestro territorio. Y en ese camino la colaboración entre administraciones es fundamental, eso está claro. Por eso quiero volver a reconocer ese compromiso de la Diputación por liderar esta apuesta que resulta estratégica y estoy convencido que marcará un antes y un después en la promoción turística de Ciudad Real y de municipios como el mío, como Miguel Turra. Tenemos recursos, tenemos identidad, tenemos historia, tenemos un maravilloso potencial ante nuestros ojos. Ahora tenemos que tener esa oportunidad de que entre todos se lo contemos al mundo y seamos capaces de que todos lo vivan y lo sientan. Muchas gracias.

Pues una intensa jornada la de este acto de presentación que comenzaba con la bienvenida del presidente de la Casa de Castilla-La Mancha, seguida de una recreación audiovisual sobre el origen volcánico del geoparque. Tras las intervenciones técnicas de Estela Escobar, del Comité Científico, y Reyes Ávila, técnico de turismo, se daba paso a los discursos institucionales, que cerraba, como han escuchado ese discurso, el alcalde de nuestra localidad y la vicepresidenta Sonia González. El evento ha concluido con una degustación de vinos y productos gastronómicos de la zona, una muestra más de la riqueza que el Geoparque Volcanes de Calatrava pretende proteger y promocionar bajo el sello de la excelencia. Un acto organizado por la Diputación Provincial de Ciudad Real, que ha servido para mostrar al mundo la singularidad de un territorio que aspira a ser referente mundial de la UNESCO por su patrimonio natural, cultural y científico.

Y continuamos porque está abierto el plazo desde ayer, miércoles 20 de mayo, y hasta el 2 de junio para aportar la documentación requerida en aquellas solicitudes incompletas para el próximo curso de las escuelas infantiles municipales. Los listados con las solicitudes incompletas las pueden consultar en el tablón de las escuelas infantiles municipales o en la oficina de atención a la ciudadanía del ayuntamiento, también a través del portal web municipal, en la noticia que les estamos comentando. En ese listado recalcamos que aparecen solamente las solicitudes incompletas y con la documentación que las familias deben aportar. No se incluyen las solicitudes que están completas con la documentación ya presentada, puesto que están exentas de este trámite. Toda la documentación requerida indicada en este listado, junto con el modelo formal de solicitud para aportar documentación, está disponible en la Oficina de Atención a la Ciudadanía y también en el portal web municipal, en miguelturra.es. El plazo para realizar este trámite está abierto ya desde la jornada de ayer y estará abierto hasta el 2 de junio, y para ello deben dirigirse a la Oficina de Atención a la Ciudadanía del Ayuntamiento de Miguelturra. Para más información, para dudas o aclaraciones en cuanto a la Escuela Infantil Pelines, el correo electrónico es sonia.g@aygto-miguelturra.es. El teléfono es el 926-24-11-10. Y en cuanto a la Escuela Infantil Coleta, el correo electrónico es a.delaflor@aygto-miguelturra.es. El teléfono en este caso es el 926-16-06-90.

Y el Instituto de Enseñanza Secundaria Campo de Calatrava de nuestra localidad se ha unido a primaria y secundaria, ha unido a primaria y secundaria de todos los centros educativos en unas innovadoras jornadas de robótica y programación. El IES Campo de Calatrava de nuestra localidad celebraba con éxito sus jornadas intercentros de robótica y programación aprobadas por el Consejo Escolar Municipal y desarrolladas durante los días 19 y 20 de mayo. El centro abría sus puertas al alumnado y profesorado de los centros de educación primaria de la localidad para compartir un espacio de aprendizaje práctico, creatividad y vanguardia tecnológica. Una iniciativa que ha congregado a escolares de los colegios Clara Campo Amor, María Elena Masera, Santísimo Cristo, Benito Pérez Galdós, El Pradillo y el Colegio Concertado La Merced. Estas sesiones han sido diseñadas no solo como una aproximación al pensamiento computacional, sino como un puente de colaboración entre etapas. El objetivo principal ha sido favorecer una transición positiva del alumnado de primaria hacia la educación secundaria, reforzando los lazos entre los centros educativos de Miguel Turra a través de la tecnología. Una de las claves del éxito de estas jornadas ha sido el papel activo de los estudiantes de cuarto de la ESO, de la asignatura de robótica. Bajo la supervisión del Departamento de Tecnología del Instituto, han sido los propios alumnos de secundaria quienes se han encargado de guiar, ayudar y tutorizar a sus futuros compañeros de primaria en el desarrollo de los diferentes talleres. Uno de los puntos clave de estas jornadas ha sido el respaldo institucional del Ayuntamiento de Miguel Turra. Félix Abad, el secretario del Instituto y miembro del Departamento de Tecnología, ha querido subrayar la importancia de esta colaboración. Todos los años, el Ayuntamiento, a través del Consejo Escolar Municipal, nos propone realizar actividades y nos facilita un presupuesto para material. Este año hemos decidido adquirir dos cortadoras láser gracias a esa partida. Abad aseguraba que es fundamental que los centros recibamos este apoyo para que los niños puedan ver funcionar máquinas que parecen del futuro, pero que ya son una realidad en nuestro instituto. Por su parte, Pablo Ramírez, jefe del Departamento de Tecnología, resaltaba el valor pedagógico y humano de esta actividad y ha destacado que el objetivo es doble. Por un lado, que los chicos de primaria pierdan el miedo al instituto y vean que es un espacio de convivencia cercano. Y por otro, fomentar la formación tecnológica en aspectos como el diseño 3D y la robótica. Es un orgullo, aseguraba, ver a nuestros alumnos de cuarto de la ESO actuar como profesores de sus futuros compañeros. La jornada ha permitido al alumnado de primaria no solo aprender programación básica, sino también llevarse un objeto físico creado por ellos mismos. Félix Abad, quien además de docente participaba en la jornada como padre de alumnas del centro, cerraba las declaraciones con un agradecimiento personal y profesional a la administración local. Como profesor y como padre, quiero dar las gracias al ayuntamiento por esta dotación. Quizás no suponga una inversión económica inabarcable para una administración, pero para los chicos es algo extraordinario. En este sentido, Félix Abad ha afirmado que estamos viendo que a pesar de vivir en un mundo digital, el nivel de destreza tecnológica real de los jóvenes a veces baja porque se limitan al uso del móvil. Actividades como esta, donde tienen que diseñar, programar y fabricar, son las que de verdad les preparan para el futuro y despiertan vocaciones en ingenierías e informática, concluía Abad.

0: Y vamos con más cuestiones. Otro argumento. Nuestra localidad acogerá una histórica corrida con 6 toreros de la provincia para conmemorar el Día de la Provincia. El Palacio de la Diputación de Ciudad Real era el escenario de la presentación oficial del cartel taurino que protagonizará los actos del Día de la Provincia, que se celebrará el 27 de junio de este año. El festejo se celebrará en la Plaza de Toros de nuestra localidad y reunirá en un hito sin precedentes a los 6 matadores de toros en activo de la provincia: Víctor Puerto, Aníbal Ruiz, Luis Miguel Vázquez, Fernando Tendero, Antonio Linares y Carlos Aranda, quienes lidiarán reses de la prestigiosa ganadería de Alcurrucén. El alcalde de Miguelturra, Luis Ramón Moino, expresaba el orgullo y la responsabilidad que supone para nuestro municipio albergar este evento. Escuchamos a Luis Ramón Moino.
1: Al resto de autoridades, es un verdadero orgullo para Miguelturra acoger este año la celebración del Día de la Provincia en una fecha que es tan señalada y que sentimos en esta tierra como propia ya. Compartimos ese orgullo de pertenecer a una provincia llena de historia, de cultura y de tradiciones. El agradecimiento tiene que volverse muy especial cuando se trata de la Diputación, porque en particular con su presidente a la cabeza, con Miguel Ángel Valverde, han mostrado una confianza en Miguelturra que nos llena de orgullo, y porque hay que tener mucha confianza para poder albergar una celebración que tiene tanta importancia como es este cartel que estamos presentando hoy aquí. Para nuestro municipio, como digo, supone un honor y también es una enorme responsabilidad estar a la altura de un acontecimiento de estas características. Hablaba el vicepresidente de que era histórico y yo creo que también así lo es. Es un cartel que se puede definir así, como historia del toreo de la provincia de Ciudad Real y de Castilla-La Mancha. Pocas veces se han conseguido reunir en una misma tarde a matadores a todos los matadores de toros de la provincia, como digo, en activo. 6 toreros, lo cual sé que ha supuesto un enorme esfuerzo para la confección del cartel, pero que se convierten en un acontecimiento único de la tauromaquia ciudadrealeña. Además, un orgullo añadido el contar con esa ganadería también de la tierra, de Alcurrucén. Sin duda han sido muy generosos los toreros al querer participar. Sé que han facilitado todo lo que han tenido en la mano para poder estar en Miguelturra en esta corrida del Día de la Provincia, y también quería marcar esa generosidad que han tenido. La tauromaquia forma parte de nuestra identidad cultural y social de todos nuestros pueblos de la provincia de Ciudad Real. Es una tradición y es un arte. Es sentimiento y es también una actividad que genera afición, convivencia y un dinamismo económico en todos nuestros municipios. En una provincia como la nuestra, que es tan taurina, celebrar un festejo de estas características supone reivindicar el legado que forma parte de nuestras raíces, que viene a través del toro. Y para Miguelturra este evento será un auténtico regalo para nuestra afición local, que hoy ha querido estar aquí también presente, para nuestra comarca y también para toda la provincia. Una oportunidad para volver a llenar de vida e ilusión una plaza de toros como la nuestra, con enormes posibilidades, magníficamente ubicada y preparada para seguir acogiendo grandes acontecimientos. Una plaza que nos encontramos a principio de legislatura con grandes dificultades y que también estamos intentando vencer. Y estoy convencido de que esta corrida sin duda va a marcar un antes y un después para nuestro coso taurino y contribuirá a esa revitalización por la que tanto estamos trabajando, para convertir nuestra plaza de toros en un lugar de encuentro, de cultura y de celebración. Por último, querría invitar a todos los vecinos, a todos los aficionados, a todos los visitantes, a que este próximo 27 de junio vengan a disfrutar del arte del toreo en mayúsculas en Miguelturra, para disfrutar de una jornada que seguro que va a quedar grabada a fuego en la memoria de nuestra provincia. Mucha suerte a los toreros, muchas gracias, como digo, por vuestra generosidad y deseando de que llegue el próximo 27 de junio para poder disfrutar de vuestro arte. Muchas gracias.
0: Por su parte, el presidente de la Diputación, Miguel Ángel Valverde, destacaba que este evento es uno de los pilares de la celebración, cuyo objetivo es reivindicar el orgullo de ser de la provincia de Ciudad Real y de ser manchegos. Valverde defendía la tauromaquia como una seña de identidad inseparable de la cultura local. Forma parte de nuestras raíces y de nuestra identidad. Desde el primer momento tuvimos claro que debíamos dar un impulso al sector taurino. El festejo ha sido calificado como histórico por el presidente y por el vicepresidente de Organización Interna, Adrián Fernández, quien ha subrayado la dificultad de confeccionar un cartel de estas características. Es algo absolutamente único, reunir a todos los matadores de la tierra en activo. Queremos agradecer su generosidad al aceptar este formato de un solo toro por espada. Además de su valor artístico, la corrida tendrá una fuerte carga emocional al servir de reconocimiento a Víctor Puerto en la temporada de su adiós a los ruedos tras más de 30 años de brillante trayectoria.
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9: Y continuamos con más cuestiones. Les hablamos ahora del alumnado del colegio de educación, el colegio de educación infantil y primaria, colegio público Elena María Maseras.

para el ecosistema urbano y los cuidados necesarios para el desarrollo de las diferentes especies. Tras la teoría, los escolares disfrutaron de una ruta guiada por las instalaciones de la mano de Inés y José, trabajadores del vivero, quienes han sido los encargados de mostrar los entresijos de su labor diaria. Los alumnos han recorrido las tres áreas clave del centro: la zona de siembra, el área de germinación y la zona de crecimiento, observando cómo una pequeña semilla se transforma en una planta lista para ser trasladada al entorno natural. Y el broche de oro a esta visita lo puso la actividad práctica de plantación. Cada escolar ha participado activamente sembrando ejemplares que, una vez hayan alcanzado el tamaño adecuado, serán utilizados para reforestar las zonas verdes y los parques de nuestra localidad. Y vamos ya con esas citas. Les recordamos esa exposición de cuadros del 15º Certamen de Pintura Rápida que todavía pueden visitar hasta mañana, mañana también. Se encuentra en concreto, es una muestra que reúne las piezas premiadas en esta edición, así como aquellas que el jurado ha considerado de especial interés artístico para su exhibición y posible adquisición por parte del público. Una oportunidad para apreciar de cerca la calidad técnica y creativa de los artistas participantes. La exposición se podrá visitar, como les decía, hasta el 22 de mayo en el horario de apertura habitual de la Casa de Cultura. Y también queremos recordarles que mañana viernes, día 22 de mayo, se celebra Santa Rita de Casia. Es la patrona de las administraciones públicas y de las personas que trabajamos en ellas, por lo que el ayuntamiento, en la gran mayoría de sus dependencias, va a permanecer cerrado. Por lo tanto, también estará cerrada mañana la Oficina de Atención a la Ciudadanía, el Cementerio Municipal, el Punto Limpio, las instalaciones deportivas, salvo las pistas deportivas exteriores de colegios que sí estarán abiertos. Recuerden que lo que sí sigue siempre funcionando es la sede electrónica. Y vamos con las citas para mañana viernes, porque el Ayuntamiento, a través del Área de Medio Ambiente y en colaboración con la Asociación Apus Libera, pone en marcha el Taller de Aves Urbanas, una iniciativa formativa y práctica dirigida a todos los vecinos y vecinas interesados en conocer, valorar y proteger las aves que conviven con nosotros en nuestro municipio. Un taller que se va a desarrollar en tres sesiones. La primera llegará mañana viernes, 22 de mayo, la segunda el 5 de junio y la tercera el 12 de junio. El horario será de 5:30 de la tarde a 8 y el lugar en la Biblioteca Municipal Casa de la Capellanía. Las inscripciones están abiertas y pueden además inscribirse aquellas personas que estén interesadas a través de un enlace que aparece recogido en la noticia a través del portal web municipal a través de miguelturra.es. Y mañana viernes llega también el concierto homenaje a Michael Jackson y a Queen. El Área de Cultura ha informado sobre la celebración de un concierto homenaje a dos de las más grandes figuras del pop de las últimas décadas, Michael Jackson y Queen, en este caso Freddie Mercury, en el concierto Noches Encendidas, a cargo de Producciones La Opción y Eventos Diverfest, en colaboración con el Ayuntamiento de Miguel Turra. Ese concierto llega mañana viernes, 22 de mayo, a partir de las 8 de la tarde en el Teatro Cine Paz, y las entradas están ya a la venta, tanto físicamente en la librería papelería Dulcinea de nuestra localidad, como a través de internet y también a través del código QR que aparece en el cartel. Y vamos finalizando ya el tiempo de la información. Lo hacemos recordándoles cuál es la farmacia que estará de guardia durante toda la jornada de hoy, jueves 21 de mayo. Será la de Margarita Martínez Marín. Es la farmacia que está ubicada en la calle Carretas número 16 y el teléfono es el 649-021321. La farmacia de guardia mañana, puesto que no tendremos emisión, pues la adelantamos ya, será la de María del Carmen Luna Montaño. Está situada en la calle Peligros número 21 y en este caso el teléfono es el 62.

0: 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Con respecto a la parada de taxis, el teléfono de contacto en nuestra localidad es el 926-24-2020. Y así concluimos, aunque ya saben que nosotros continuamos pendientes de toda la actualidad de Miguel Turra a lo largo de nuestra programación. Una actualidad que ustedes pueden consultar cómodamente a través del portal web municipal, a través de miguelturra.es, y de la que pueden estar puntualmente informados siguiendo las redes sociales tanto del Ayuntamiento de Miguel Turra como de esta casa de Radio Miguel Turra. Así pues concluimos, pero quédense con nosotros aquí en el 107.9.
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